0: Rafael Vargas, coordinador internacional de la Sociedad Gnóstica Samael Aun Beor, nos trae hoy la conferencia que se ha titulado La Encarnación del Cristo Hoy. Damos la bienvenida a Rafael con un paz inferencial. ¿Cómo estás?
1: Paz inferencial. Helio. Bien, por aquí todo bien. Muy interesado en un tema como este.
2: Y ya el propio título
1: hace pensar, ¿no? La encarnación del Cristo, no ayer, mañana, hoy. A ver cómo se desarrolla el tema, porque siento en este momento que las palabras, las ideas, las emociones se entrecruzan, quieren todas entrar a la vez por una sola puerta. Y hay que ir despacio porque además se está traduciendo.
2: Y pues
1: es un tema que es tan vasto, tan interesante, tan profundo, que no quisiera uno que se escapara nada. Un día como hoy tan especial, sábado santo de la semana mayor. Aquí estamos venidos. Y un saludo pues para
2: So Holy Week.
1: Todos los que escuchan y siguen la programación de Radio Corari.
2: Ahora so here we are for all those who follow Corari Radio, that now is also bilingual, because and that I find that very interesting because now we can encompass the planet Earth.
0: Por tu participación.
3: Thank you, Rafael, for your participation.
0: Soporte a nivel técnico,
3: ya we're doing the technical support since it's you, the missionaries, who make
0: esta misión, nosotros simplemente
3: this mission possible, our mission possible,
0: ahora
3: just us from the other side of the microphones,
0: en inglés,
3: in Corari Radio in English,
0: en español, lo único
3: and Corari Radio in Spanish. The only thing we do is simply
0: soporte o un medio para la
3: give support, be the means so that your mission can be fulfilled. So again, thank you. And we leave the mic open for you so that you can begin your ideas.
2: Okay, so I will begin by saying that I belong to the generation that had the opportunity to be educated in a simple matter about the Christian ideas.